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0: Son las 11 y 31, hora suprema.
1: Con la autoría de Elda Flores, Dennis Alvarado, del estado Apure, les canta el tema Contra el Tiempo. Dennis Alvarado.

No lo podemos decir porque es un clásico. ¿Verdad? Sí. En serio, es una cosa que nos la pidieron, que es casualidad que ayer la ensayamos para todo el disfrute de todos ustedes, esto que dice así.

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0: las 2:07, hora suprema.
1: Danis Pacheco es un nuevo valor de la música venezolana, de Carora, Estado Lara, y les interpreta el tema titulado Oriunda del Llano, letra de José Gregorio Millán Martínez y música de Mercedes Díaz. Danis Pacheco. Señor.

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0: Enrique Belisario escribió el tema Rivales o Amigas. Lo interpretan Rumi Olivo y Robenis González.
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José Romero Bello, canta Teo Galíndez, el Parrandero.

0: las 5 y 23, hora suprema.
1: Ida Baquetti es una cantante y compositora portuguesa y escribió La Traicionera. El tema lo canta Scarlett.

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De José Gregorio Oquendo cantan Rumi Olivo y Teo Galíndez, Imaginaciones.

0: las 5 y 32 hora suprema.
1: José Ángel Carrillo escribió un tema y lo tituló Rotundamente No. Se los interpreta Yolimar Montilla.

Flores escribió La que más te quiere. El tema lo canta Denny.

0: por la Suprema, Ignacio Rondón y Nacho, no ha pasado nada.
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1: De Francisco Montoya, Romance en El Orza, con José Catire Carpio.

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0: las 9:36, hora suprema.
1: El hijo menor del recordado Luis Lozada el Cubiro es Luis Alberto Lozada y les interpreta el tema del autor Aníbal Jiménez, Adicto a Ti.

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Con el conjunto del maestro Chente Bonilla y sus hermanos, debuta como cantautor Alirio Bonilla Hijo con su tema Amor Apasionado.

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Escucha, BL Sociedad con W, Soundboy, siempre sobrepasado.

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0: Las 2:30, hora suprema.
1: Alex Alejandro les interpreta el tema de su autoría.

produciendo el productor de oro, Baby en sí, Anónimo Gerald, una vaina bien organizada, Jean Carlos Blanquito, La Para Record, Yari la Jefa, la que controla Chimbala de este lado, Furio en la casa, Katana, Gante el Phoebe.

Luis Alvarado escribió el tema Amor, Romance o Capricho. La música es de Lisandro Ramírez, de Apure, para Venezuela. Denis Alvarado les canta Amor, Romance o Capricho.

compañeros por aquí, vénganse. ¿Cómo le están pasando? Ok, yo quiero que ustedes hagan lo que hagamos mis compañeros y yo.

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0: 4 y 50. Hora Suprema.
1: El niño guarareño, Jesús Adrián González Morales, les interpreta el tema de Solano Palma, Así es, mi llano.
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música de Ignacio Indio Figueredo y letra de Agustín Díaz, les canta María Carrizales, Diálogo con un Gabán.

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0: las 5 y 51, hora suprema.
1: Marco Daniel, de su propia autoría, les interpreta Pelo de India.

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1: Cristina Maica, del maestro Hugo Blanco, Golpe y Golpe.

0: 12, Hora Suprema.
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1: Listo, va.

Isabelita Aparicio y un gran clásico de la música venezolana. Letra y música de Isabelita Aparicio.